Michael. Este señor que tuvo éxitos por allá por los 80, los 90, productor, compositor y sin duda una de las estrellas más famosas de Inglaterra. Comenzó su carrera por allá por 1984 más o menos, ¿cierto? Junto a Wham, siendo su mayor éxito, ¿cierto? We Make Up Before You Go Go. Sin duda fueron canciones que lo pusieron ahí en la extra de la música. En el 87, por ahí sí, en el 87 lo pudimos ver ya como solista, ¿cierto? Teniendo un gran éxito comercial, sin duda, ganándose ahí un par de Grammys, me recuerdo, ¿no? Canciones como esta, como Freedom 90, Fast Love, Jesus to a Child y la famosa Carol's Whisper, lo catapultaron, ¿cierto?, al éxito internacional. Hoy vamos a tratar de escuchar algunos de los grandes éxitos del señor George Michael en Encuentro Especial a través de Retro Blast.

George Michael nació un 25 de junio de 1963. De hecho, hoy día cumpliría 63 años de edad. Un 25 de junio de 1926 se conmemoraría, ¿cierto?, su 63avo cumpleaños. El gran George Michael nos dejó un 25 de diciembre de hace 10 años, exactamente, fallecido en su casa de Dorin and Dame en Inglaterra. Seguimos con lo mejor de George Michael.

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chicos. Y con Wildlife ya estamos llegando al final de este encuentro especial, un poquito pasado, porque oye, hay muchas canciones del gran George Michael que podríamos seguir disfrutando. Así que lo invito para la próxima semana a poder seguir haciéndolo de la misma manera. Ya se viene la máquina del tiempo.

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0: canción que muchos la conocemos no por este intérprete, por su creador, sino que más bien puso en el éxito mundial la gran Laura Branigan. Con una controversia grande, pero al fin y al cabo, esta canción se hizo popular. Escuchemos Seth Coltrane a esta hora de la noche, iniciando La Máquina del Tiempo.
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Nuestro amigo Iván me había solicitado esta canción antes de borrar su mensaje. Saludos, Iván.

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1: Claro que sí, estamos presentando La Máquina del Tiempo, iniciando ahora ya hace un poquito, después del gran encuentro especial que tuvimos con el señor George Michael. Oye, no nos alcanza el tiempo, por eso nos pasamos un buen poco, entusiasmados escuchando al gran George Michael, que por supuesto también estaba, hubiéramos estado celebrando un año más del gran británico George Michael. Oye, les doy la bienvenida a todos los que están presentes a esta hora de la noche en La Máquina del Tiempo, disfrutando de la buena música siempre en Retro Blast. Oye, puedo saludar por ahí, le doy la bienvenida a todos los que a esta hora los veo en nuestro chat. Recuerda que te puedes comunicar a través de nuestro WhatsApp. Claro que sí, al más 569-4901-3695, como también lo puedes hacer ahí en nuestro chat de RetroPlus Señal 1. Doy la bienvenida a todos los que a esta hora aparecen en nuestro chat, por supuesto a Iván, a Sol Vargas, a Nancy, que está siempre por ahí junto con nosotros, a Jorge Morales. ¿Cómo está, Jorgito? Bienvenido. Veo también a El Roy. ¿Cómo estás? Muy, muy, muy, muy bienvenido. Por supuesto, nos da la bienvenida a nuestro amigo Max Pasos. Buenas noches, DJ Marco y todos los amigos y seguidores de Retro Blast. Bienvenidos a La Máquina del Tiempo de este día jueves. Le doy la bienvenida también a Carlos Ardiles. Veo también por ahí, ¿a quién más? Sol Vargas. Oye, muchos esta hora están conectados, nos saludan. Jorge Morales nos dice, oye, muy buen encuentro especial con George Michael. Sí, Solcito siempre nos invita a poder disfrutar de La Máquina del Tiempo. Hoy comenzamos un poquito más tarde porque, cierto, George Michael ahí nos ocupó gran parte de la hora del programa. No va a retar el jefe, pero no importa, estamos ahí disfrutando de la buena música hoy día. Así que ya envíen sus mensajitos y por supuesto si lo pueden hacer por audio, oye, mucho, mucho mejor, y así poder ustedes salir al aire. Hoy la temática de hoy, ¿la recuerdan?

0: La semana pasada estuvimos con los dúos famosos que se hicieron popular a través del tiempo. Hoy vamos a estar con los tríos. ¿Qué tal con los tríos? Los tríos hoy día se van a dejar caer en la máquina del tiempo y vamos a poder disfrutar de ello. Así que empiecen mandándonos sus audios.
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0: Claro que sí, y así pueden disfrutar también de estar al aire, conocer sus voces y de sus solicitudes. ¿Les parece que podamos iniciar con este trío chileno? Ojalá que los amigos del extranjero puedan conocerlo, pero aquí en Chile son muy populares. Hablando de tríos, me parece que empecemos con esta temática de tríos, con los señores de Los Tres. Déjate caer, inicia en la máquina del tiempo.

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1: Claro que sí, estamos en la máquina del tiempo disfrutando de esta buena música hoy con... Hoy con la temática de los críos. Claro que sí. Poder disfrutar de aquellos grupos, no, de aquellos críos que en el tiempo pudieron tener grandes éxitos, como los que escuchábamos hace un ratito, ¿no? Ahí nos habían pedido una canción de los Bee Gees, salió The Police, salió Nirvana, ¿cierto? También salió Rush. Oye, muy buenos grupos que a través del tiempo han consolidado, ¿cierto? Se consolidaron y hoy día para nosotros son unas grandes bandas. Tengo ahí un par de audios que vamos a sacar al aire en un ratito para seguir disfrutando de la programación del día de hoy. Recuerda que nos puedes enviar tus audios.
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1: Claro que sí, y allí podemos escuchar tu voz y podemos de la misma manera poder disfrutar de las canciones con los tríos en el día de hoy. Oye, no sé si hoy día habían dos cosas importantes, ¿cierto? En la historia de la música, a eso me refiero. Una de las cosas que sucedió en el día de hoy fue que recordamos un año más de la muerte del rey del pop, un 25 de junio, ¿cierto? Se hizo el Michael Jackson Challenge, no sé si participaron algunos, poniendo ahí la canción Here

0: Salven al Mundo de Michael Jackson. Salvemos al Mundo de Michael Jackson. Oye, no sé si participaron en eso. Yo creo que fue una bonita iniciativa de los fans de Michael para poder homenajear de alguna manera, ¿cierto? Y poder recordar el día en que se despedía el gran rey del pop. Lamentablemente, pero nos ha dejado un gran legado, una infinidad de buenos temas, buena música para disfrutar. Lo otro que también pasó en el día de hoy fue el nacimiento de George Michael, por supuesto, y pudimos disfrutar también del encuentro especial dedicado al británico. Y no queremos dejar de mencionar, ¿cierto? Por supuesto, lo que ha pasado en estos días, que lamentablemente sacude en tragedia a nuestros amigos de Venezuela, ¿cierto? Estos terremotos que, la verdad, no fueron un terremoto que normalmente pasa, ¿cierto? El lugar, sobre todo nosotros aquí en Chile, estamos como bien acostumbrados, por así decirlo, a los movimientos telúricos. Oye, pero allá en Venezuela fue muy mal, ¿cierto? Porque hubieron dos terremotos, 7,2 y 7,5, creo que fue el segundo, separados solo por, ¿qué? 30 segundos, un minuto. Y de verdad que dejó gran devastación, gran destrucción en el pueblo venezolano. Así que me imagino que hay muchas familias afectadas, muchos amigos venezolanos que están en nuestro país o están en otros países que no pueden llegar a Venezuela para poder saber de su gente, de su familia. Ojalá puedan tener un desenlace positivo, ¿cierto? Y por supuesto, si tenemos la manera de poder ayudar, de poder aportar nosotros hoy aquí, desde la máquina del tiempo, mandamos todas las fuerzas, las buenas vibras, ¿cierto? Y por supuesto, la buena música la soportamos para ver si podemos pasar estos momentos sagrados. Oye, y poder así seguir adelante. Vivimos en un mundo que no estamos libres de estas cosas. Nos pueden suceder a todos, ¿cierto? Pero lo importante es poder levantarse, seguir adelante. Así que les mandamos un gran, gran, gran abrazo de amistad, de fortaleza para todos nuestros amigos venezolanos que están en sintonía, para todos los que están en su país sufriendo y para todos los que están fuera de su país también, de la misma manera, ya que seguramente quieren saber de su gente. Así que un abrazo para todos. Fuerza, amigos. Con la fortaleza, la fuerza, ya van a poder superar este mal, mal momento. Y para poder hacerlo, ¿te parece si podemos seguir en nuestra temática del día de hoy? Uno de los grupos que fue también populares, Tríos, ¿lo recuerdan a ellos? Los señores de ZZ Top. Escuchemos uno de los grandes temas, de sus temas más populares, La Granja. The Grunts. ZZ Top.
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0: Hola DJ Marco, ¿cómo estás? Gusto saludarte aquí disfrutando de la máquina del tiempo. Te habla Carlos Arrieres de Coquimbo. Y hoy quiero ver un tema de 2182, se llama Stay Together for the Kids. Saludos a toda la comunidad Retro Class. Bendiciones para todos y una gran jornada laboral. Bye.
1: Listo, te complazco con Blink 182, pero no tengo la canción. La voy a buscar, te lo prometo, y la escuchamos. Pero esta fue muy popular. All the Small Things, Blink 182. Disfruta la máquina del tiempo.

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1: Buenas noches, DJ. ¿Me podrías complacer y

0: saludos desde Marcos, aquí viendo el programa. ¿Sería posible pedirte el tema del grupo Soda Stereo? Si es que puede ser, y si lo tienes, el tema El Rito. Gracias.
1: Gracias a ti, amigo Adolfo, por comunicarte con nosotros y enviarnos tu audio. ¡Excelente! Muchas gracias. Escuchemos del último concierto, el álbum, el último concierto, El Rito, en vivo, o de estéreo a esta hora de la noche, en La Máquina del Tiempo.

temática de tríos, si fuera posible, de Depeche Mode, con la canción Dream On. Para entonces ya eran tres, estaba Dave Gahan, Martin Gore y Andy Fletcher. Gracias de antemano y sigamos disfrutando de la máquina del tiempo.

Buenas noches, DJ Marco. Me gustaría solicitar una canción en la temática de tríos de TLC con los Scraps. Un saludo para todos. Muchas gracias.

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1: Creo que sí, como todos los jueves, después de Encuentro Especial, donde disfrutamos de los buenos recuerdos, las buenas canciones, esas que nunca pasan de moda. En esta noche estamos jugando con los tríos. Claro que sí, hemos escuchado grandes tríos, recordando sus buenas canciones. Ya que con el tiempo se han vuelto algunos clásicos, ¿o no? Como siempre en La Máquina del Tiempo recordamos buenas cosas, algo que tiene que ver con la música. La gran Paula Juliet Abdul es una cantante, coreógrafa, bailarina y actriz estadounidense que comenzó su carrera por allá por los finales más o menos de los años 80, ¿cierto? Tuvo breves pero exitoso recorrido como cantante del género pop. Me acuerdo, ¿no? Vendiendo casi 30 millones de discos en todo el mundo, con éxitos como Stranger Up o Buses Attack y el gran y romántico Rush. ¿Lo recuerdan? ¿Sí? Claro, porque este pasado 19 de junio del 2026 cumplió 64 añitos. Como siempre, La Máquina del Tiempo, recordamos a nuestros artistas de siempre. Nos saltamos un ratito, le ponemos un ratito pausa a nuestros tríos y vamos con ella, con la linda Paula Abdul. A esta hora de la noche, en La Máquina del Tiempo.

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1: Hey gente, bienvenidos a 1985. Probablemente esta sea la última generación que valió la pena.
2: Y te preguntarás por qué. Básicamente, fuimos la última generación que nos criaron a la antigua.
3: Nacimos entre 1950 y 1990. Y éramos de otro planeta.
1: Crecimos obedeciendo a nuestros padres, respetando a los abuelos, pidiendo la bendición.
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seguimos recordando buenas cosas aquí en la máquina del tiempo. ¿Recuerdan al gran Kurt Smith? Nacido un 24 de junio, pero de 1961, este cantante inglés, bajista, tecladista y compositor, junto al gran Roan Orzabal, cierto amigo de la infancia, fumó Tears for Fears. Estos chiquillos que fueron allá famosos por los años 80, sin duda destacaron por su creatividad, por sus buenas canciones. Kurt era vocalista, bajista y compositor del grupo, y sin duda esta canción, Show, fue la canción que los encumbró a la fama. Igual que canciones como Song from the Big Chair en 1985 de su segundo álbum. ¿Te parece que recordemos la canción, una de las canciones más populares de él? Disfrutas de Show 1984, los señores de Tears for Fears en la máquina del tiempo.

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0: Seguimos con la temática de los tríos. Se suben al escenario de la máquina del tiempo el gran Morten, Paul y Magnus. Disfrutas de Aja a esta hora de la noche en la máquina del tiempo. Envíanos tus audios.
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1: Sí, La Máquina del Tiempo, no Encuentro Especial. Podríamos seguir con George Michael. ¿Te parece que sigamos escuchando algo en tríos? Emerson, Lake and Palmer. A esta hora de la noche nos visitan en La Máquina del Tiempo.

0: Buenas noches, Jay. Marco. Mi amiga Nancy no puede hablar porque está enfermita, pero está pidiendo la de los Beatle Boys o Fight or You Rise. De todo modo se lo voy a poner escrito porque creo que lo dije mal. Y les recuerdo que estamos en la concha del tiempo. Bye.
1: Gracias, amiga. Amiga Sol, no hay problema, se entendió clarito, clarito. Beastie Boy, ¿cierto? El Fight for You Right. Escuchamos de inmediato en la máquina del tiempo.
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Hola, buenas noches. Saludos, DJ Marco de Bogotá, Colombia. Quisiera pedir una canción de los Beach Boys. La canción se llama Free For You Rain. Saludos a toda la audiencia de La Máquina del Tiempo.

sé. Recuerdo cuando los prisioneros eran tíos de esa, época del álbum del Pateando Piedras, del We Are Son American Rocket, ¿lo recuerdan? El Cultura de la Basura y todo eso. ¿Te parece que recordemos otro trío famoso en Latinoamérica? Los señores de los prisioneros. A esta hora de la noche nos visitan. We Are Son American Rocket. Los prisioneros en la máquina del tiempo.

Hoy recordamos un grande. Recordamos con mucha admiración y respeto al gran Michael Jackson, quien falleció un día como hoy en el 2009, un 25 de junio a sus 50 años. Su partida sin duda dejó un profundo vacío en el mundo de la música, pero también un legado inmortal que sigue vivo en cada escenario, en cada reproducción y en cada generación que descubre su arte y su talento. Conocido como el rey del pop, Michael Jackson revolucionó la industria musical con una voz única. Sus innovadores videos, su inigualable talento para el baile lo convirtieron y en el merecedor de ese gran título, el rey del pop. Canciones como Thriller, Billie Jean, Beat It, no solo marcaron una época, sino que transformaron para siempre la historia de la música pop a nivel mundial. Más allá de la fama, su impacto cultural sin duda trascendió fronteras. Ha trascendido generación tras generación, convirtiéndose

convirtiéndose en un ícono global que inspiró a millones de artistas alrededor del mundo. Su creatividad, su disciplina, su pasión por la música sin duda lo llevaron a romper récords y construir un legado que aún sigue vigente. En su memoria, sus fans lo recuerdan con cariño, respeto y gratitud por todo lo que entregó al mundo. Su voz sigue viva, su arte sigue brillando y su influencia permanece para siempre en la historia de la música. Sin duda, el rey del pop fue eso. El rey y el único rey del pop.

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0: Este fue nuestro pequeño homenaje al rey del pop. Que tengan muy buenas noches. Gracias por acompañarme. Hasta siempre. Esto fue La Máquina del Tiempo. 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